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1: Ahí está, en el lugar número 5, Lauta, obra de arte. Para seguir todas estas canciones, todos los éxitos que se vienen, sumate a nuestras redes LQMS.ok en Instagram, también estamos en TikTok, también en Facebook. Se vienen novedades, ¿eh? Se vienen novedades. ¿Te gusta el cine? En cualquier parte del país donde estés, bueno, tenés que estar atento a nuestras redes. Y tenés que estar atenta a nuestras redes. Seguinos en nuestra comunidad porque se vienen novedades. Yo sé por qué te lo digo. Cerramos este set con los temas que están sonando más aquí en Uruguay. Lugar número 6 para María Becerra. ¡Qué ganas de comerte! Subí el volumen. ¡Vamos!

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1: 21 horas, 12 minutos.
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1: Seguimos avanzando en este mes de septiembre, rumbo al comienzo de la primavera 26. Qué buena estación del año, qué lindo estar juntos, qué lindo presentarte las novedades musicales y vos después las convertís en éxito, sin dudas. Seguime en la comunidad de Instagram, lqms.ok, porque si te gusta el cine, se vienen muy pronto novedades, porque este mes y la primavera se viene con muchas sugerencias de nuestro programa y te vamos a regalar, te vamos a llevar a ver tu película favorita. Así que lo que te digo hoy, seguime en Instagram, ¿sí? Y en Facebook también, en TikTok, por todos lados. Marcos da Costa canta ahora, sube el volumen, vamos.

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2: 21 horas, 47 minutos.
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Muy buenas noches, amigos. ¿Cómo están? Nosotros muy bien, encantados y felices de recibirlos una vez más y de abrirles las puertas de nuestro faro. Y lo hacíamos así con esta señal musical, Snow e Informante. Y seguiremos hoy, digamos, como se comenta hoy día, ¿no? Como es moda hoy día. Temática, una semana temática. Y nuestro tema va a seguir siendo los faros, a través de distintos cuentos, de diferentes formas, de diferentes estilos literarios, pero faros al fin, para ir comprendiendo un poco el entorno que hace a nuestro encuentro. Pero, por lo pronto, un nuevo bloque musical.

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0: La visita era de Toto, Toma la línea. Luego, Xavier Gnaidú, Sin poder estar contigo. David Guetta cerraba el bloque con el tema Dispara a mi cabeza.
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Decíamos que va a ser una semana temática. Vamos a compartir varios cuentos y fragmentos sobre faros. Este cuento justamente se llama El Faro y comienza así. Arrojó las últimas paladas de tierra y colocó con cuidado unas piedras que señalaron la pequeña tumba. Su perro, su única compañía, había muerto aquella noche. Muerto de viejo, pero Donovan no encontraba consuelo. Había cavado a pocos metros de la barraca de herramientas del faro. Allí descansaría, cerca de donde siempre había vivido. Con esfuerzo levantó la cabeza. El basalto casi negro de las islas vecinas, desplomado a pique sobre el mar, era su único horizonte. Calculó todavía una hora de luz. Por costumbre, su mirada cayó sobre el islote de los lobos marinos. Absorto, contempló los pesados cuerpos deslizándose al agua. Dos machos, las cabezas erguidas y los colmillos al aire, se provocaban a una lucha que, por pereza, no entablarían. Metros abajo, entre los recovecos de las piedras, grandes trozos de hielo subían y bajaban al compás de la rompiente. Cuando el frío se hizo insoportable, entró en el faro. Se quitó el rompevientos, la gorra de lana y los guantes. Avivó la estufa y se sirvió un vaso de ron.

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Whitney Houston, Siempre te amaré. Acompañando esta noche de Faro, Fogat, Andar lento. Y Tony Bennett, Pobres para ricos.

Avivó la estufa, se sirvió un vaso de ron y a tu salud, dijo, y lo tomó de un trago. Miró el vaso vacío. No le convenía la melancolía. El último peñón del mundo, de cara a la nada, o al encuentro de los dos océanos exasperados por el aguijón huracanado del polo, no era lugar para la gente débil. Donovan sintió una punzada de rebeldía. Su compañero debía estar allí desde hacía 3 meses, pero había caído enfermo y le solicitaron que siguiera haciéndose cargo del faro hasta que encontraran un relevo. Ninguna noticia alentadora había llegado. Lo que tenía por delante eran interminables meses blancos en la inclemencia brutal del invierno del Cabo de Hornos. Y la soledad, más espantosa todavía, sin la compañía de su perro. Bruscamente se puso de pie y examinó las mediciones meteorológicas. Desde que supo que estaría solo, no confiaba en su ánimo y se obligaba a actuar, a seguir minuciosamente la rutina de cada día.

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0: Tari Hall and John Oates, Devoradora de Hombres. Luego fue Paul Mauriat, El Amor es Azul. Y cerró James Blunt, Hombres Sabios.
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Solo había una cosa que Donovan no podía controlar, que no se ajustaba a ninguna voluntad y que ejercía un poder maléfico. El viento. Afuera se prolongaba a una débil luz cenicienta, pero la noche ya estaba encima. Subió de dos en dos la interminable escalera en espiral. Desde ahí arriba el paisaje era sobrecogedor. Donovan no lo enfrentaba de inmediato. Lo miraba de a poco, inclinando la cabeza, con el costado del ojo. «Todo debe estar bajo control», dijo en voz alta, como si diera la orden a un subalterno. No dejaba de repetir esta frase varias veces al día. «Todo debe estar bajo control». Midió el viento que soplaba del sudeste, la humedad, la presión, y anotó todo en el registro. En el panel verificó la frecuencia del destellador y al fin, cuando no quedaba nada por hacer, encendió la óptica.

el haz del faro barría una superficie de 20 millas a la redonda. En vez de animar su espíritu, el giro intermitente, constante, lo amedrentaba más. Haciendo un esfuerzo, se asió de la baranda interna y miró afuera. Como fantasmas desmesurados, las crestas terribles de las islas surgían por un instante en el haz de luz para hundirse enseguida en la oscuridad.

Y en este ambiente de faros, la compañía de la música, F.R. David, Alguien a quien amar. Un amor eterno por Joe Satriani. Guerrilla Radio, carrera a través de la máquina. La bruma se espesaba en los fiordos, donde el faro parecía develar por primera vez en la historia de la Tierra aquellos arcanos. Volvió la cabeza. En los años que llevaba allí, sirviendo a los barcos que temerosos doblaban el cabo, Donovan había experimentado muy pocas veces la felicidad del cielo abierto. Una noche del verano de 1930, recordaba él, una noche del verano de 1930, recordaban él y su compañero, con las caras hacia un cielo súbitamente despejado, habían enmudecido ante la belleza de la Cruz del Sur. En el cenit, solitaria, remota y helada, parecía haberse encendido para ellos solos. Inexplicablemente, el recuerdo le produjo un sobresalto. ¿Por qué? Preguntó en voz alta. Se sentó en un peldaño de la escalera, la cabeza entre las manos, y se dijo que era la muerte de su perro. Fue lo mejor. Estaba enfermo y viejo, murmuró. Se puso de pie. Lo que pasa es que papá, Donovan nunca hubiera usado esta palabra, frente a otro habría dicho mi padre. Me transmitió el amor por los perros. Su padre, ovejero en las Islas Malvinas, había emigrado al continente y se había casado con su madre chilena. Es por eso, dijo. Se quedó quieto mirando el hueco de la escalera. El haz de luz, rompiendo la oscuridad sin fondo, llena de témpanos desprendidos de inmensos campos de hielo, ocupó, sin que pudiera evitarlo, su mente.

0: Rod Stewart, ¿qué es lo que voy a hacer? Juegos prohibidos, Chris Isaac. Y luego fue Yavan, el tema Sina.
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¿Qué les parece si seguimos recorriendo esta historia de otro faro, con sus características, con su gente? Témpanos obturando un canal, encallados en un pasaje. Hasta marea o la fuerza del viento los desprendía y arrastraba en su lenta deriva hacia Dios sabe dónde. ¿Por qué había aceptado quedarse? Estaba débil, sin embargo, pensó Donovan irguiendo el torso. Sabía que podían contar con su voluntad. Estaba débil. Sin embargo, pensó Donovan irguiendo el torso. Sabían que podían contar con su voluntad. Era fuerte como el mismo faro. Se obligó a bajar. Encendió la pipa y decidió que haría la cena más temprano. Luego llamaría por radio a la base. Esperaba todo el día ese momento, el único de comunicación con otro ser viviente, y lo preparaba para cuando hubiese terminado de cenar. Con la pipa, el vaso de ron y su libro favorito de historias marinas sobre la mesa, levantaba el auricular y sostenía una breve conversación con su compatriota, que a cientos de kilómetros sonaba tan reconfortante y familiar. Y tan lejano. Comió sin ganas, atento al viento que había comenzado a soplar con el silbido confuso, vacilante que conocía tan bien. Algún dios del lugar, un dios burlón y cruel, se divertía a su costa mediante esta treta bien simple. Engendrar aquel viento, no el de las tempestades, sino otro, más débil, que cambiaba de cuadrante sin cesar y producía un silbido que subía y bajaba, se adelgazaba y enroscaba en la torre hasta desaparecer.

Ringo Starr, fotografía. Luego fue Elvis Presley para traernos un gran recuerdo. El demonio está enojado. La voz familiar del operador de guardia, tras la estática y las descargas, le trajo la calma. No estaba solo. Cumplía una función como ese mismo compañero que ahora le contestaba. Por algo lo habían destinado a este punto inhumano, por su foja de servicios. Era respetado. Podía sentirlo en la voz del muchacho que le respondía desde la base del norte. Intercambiaron saludos y los datos del tiempo. Donovan esperó que le hiciera la pregunta rutinaria. ¿Alguna novedad? Pero cuando finalmente el operador de guardia la hizo, se quedó mudo, incapaz de contarle de la muerte de su perro y de la espantosa soledad que sentía. Con voz metálica contestó, ninguna novedad. Se despidieron y cortó la comunicación. Se sirvió un jarro de café al que le echó una buena medida de ron. El ruido del viento había cambiado. No es que hubiera amainado, todo lo contrario, se había vuelto más fuerte, pero no era ya el viento sibilante, maligno. Esto terminó de calmarlo. Abrió el libro en la página señalada con una pluma de albatros, eligió un mapa para seguir el relato y se dispuso a leer.

0: Paul Carrack, soleado, y Thin Lizzy, con whisky en la celda, nos despiden de esta noche. Pero Donovan quedó allí, leyendo su libro, esperando hasta mañana para seguir contándonos su historia, la historia de ese faro. Hasta mañana, muy pero muy buen descanso, y para la próxima jornada, que sea lo mejor.
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Hola, amigas, amigos. Espero que les haya gustado mi último trabajo. Tenemos que repetirlo. Bueno, por acá les voy a dejar las redes sociales para que se suscriban y compartan mi canal, que eso es muy importante. Y les voy a dejar los links por algún lado por acá. Así ven los nuevos trabajos que tengo. 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Bueno, espero que haya sido de su agrado y invítenme para su fiesta, para que te goces.

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1: Si esto no le gusta, volvemos mañana.

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No, güey, pará. Esto va en cumbia plena.

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0: Sí, a mí me salió medio mal, quería hacerlo de vuelta, vos. Va, pirate y nos vamos.
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1: 5:31.
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1: 6:04.
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8: 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Everybody gets down
11: on the weekend. Bueno, ¿qué tal? ¿Cómo estás? Bienvenidos a Lupe Radio Top Show. Baja un poquito, le podés bajar un poco. Ahí está, me estás matando. Bienvenidos, dioses, diosos, idolómetras, idolómetros. Mientras el sonido de la City circula de fondo, porque es así, a vivo en todo el país, para recorrer tu sistema auditivo con buenas canciones. Sebastián, DJ Class, Ulises Checky por acá para hacer que todo suene más fuerte. Claro, estás en Subí el Volumen.
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11: Arrancamos con Juanes, cuando estamos tú y yo. Bienvenidos.

fuimos a Colombia. Bueno, en realidad Colombia vino acá, no llegábamos con el tema de cash. Juanes, cuando estamos tú y yo. Prepárate, porque es tiempo de viajar en el tiempo para llevarte a escuchar un buen sonido de los 90. Se vienen las Spice Girls. Buena B, 1997. ¿Tenías el CD cassette, algo de eso por ahí con este tema? No te puedo creer, soy...

0: Las Spice Girls con Buena B. Uno más de los 90, pero un poco más atrás, 1991. Arrancaba esta década con los CMC Music Factory. Gonna make you sweat. Terrible clásico.
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1: Uy, vuelve de Police a poner buen clásico. Buena música ponemos. ¿Cómo? ¿El qué? ¿Sawan? No, ¿cómo? Se me fue la palabra. Bueno, ya va a volver. Every breath you take. 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

Una que si estabas en el reservado del boliche, wow. Canciones para apretar. The Police, Every Breath You Take. Superclásico 1983. Subimos el volumen ahora para The Pretenders, Don't Get Me Brown. Mucho clásico, mucha música, mucha historia.

dos tremendos clásicos suenan en su día especial para The Pretenders, Don't Get Me Brown. Bueno, el que se viene también es como uno de los íconos cuando te vas a alguna fiesta vintage retro. Y suena Europe con The Final Countdown, la última cuenta regresiva.

0: tremendo clásico Europe para The Final Countdown, la última cuenta regresiva. Clásicos que no paran. Te llevamos hacia 1988 para escuchar lo que obtienes es lo que ves. La genial, la recordada Tina Turner, que hace muy poquito nos dejó, pero no, porque escucha la música que tiene.
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1: 6:36.
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1: 7 horas, 1 minuto.
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5: Wow, wow, wow, wow. Esto sonaba en 1987. Starship. Música de película también. Nothing gonna stop US now. Tremendos clásicos para recordar antes de saber qué historia hay de por medio.

Tremendo clásico para mí, 987. Chicas, vamos a divertirnos. Bueno, las chicas solamente, porque ellas quieren divertirse. Genial, Cyndi Lauper le pone este sonido clásico, subir el volumen para llevarnos, transportarnos, regresar hacia 1983.

0: clásicos y más clásicos en Subí, Cyndi Lauper. Las chicas solo quieren divertirse ahora. The Cars. Podrías pensar. You might think. 1984 para seguir poniéndole sonido vinilo a tu vida.
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0: The Cars, para este clásico de 1984, del 84 al 78. Para escuchar a Toto con Quédate en la línea, Hold the Line. Parte del disco debut de Toto de aquellos años.
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0: los 70, Toto con Hold the Line. Quédate en la línea. Ya abrimos.
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1: 7:47.
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1: 8:30.
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1: 9:31
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1: 10:33.
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2: 11 horas, 59 minutos.
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Señoras y señores, buenos días, buena jornada para todos. ¿Cómo están? Bienvenidos y bienvenidas. ¿Qué está pasando por ahí? ¿Cómo está la cosa? Buenos días, buena jornada. Vamos comenzando de a poquito.

En este martes 8 de septiembre. Qué rápido va septiembre, che. Qué rápido. Hasta el 10 o el 15 va rápido. Después se complica la cuestión, ¿eh? ¿Cómo están todos? Bienvenidos y bienvenidas. Vamos comenzando con Conexión 89.7 o Escorpio FM.

0: La música de La Planta, Américo. Y otra noche, ¿qué paso sin ti? Que me muero de verte, que siento esas ganas de amar, este loco quererte. No, no, no, tremendo, tremendo, ¿eh? No, una cosa brutal y de locos, ¿eh?
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0: Saluditos que van llegando ya al 097-387-812. La comunicación a través del WhatsApp de la radio para que te sumes, dale, no te pierdas. Dos horitas de música. 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
1: El abrazo grande para el señor Mateo Arnaldi.
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1: Y justamente la herramienta de trabajo que tenemos.
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1: Pero ya va a venir, así que toda la gente que mandó mensajito temprano. Tranqui.
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1: Saludamos a Dayana en esta jornada que ya se comunica a través del 097-387-812. Mientras suena la música de Sonido Cristal, lo nuevo de Sonido Cristal, No Es Mi Culpa, en su nueva voz.
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Salud para el Cala que anda por ahí en la vuelta. Vamos arriba, Cala, vamos arriba. Esta chica me tiene loco, por favor. Un saludito grande para José, para Ceci, que están escuchando. ¿Cuándo descansa esta gente, che? Una cosa brutal y de locos lo de ustedes, ¿eh? José y Ceci. ¿La otra compañera no va a trabajar o se va temprano? Pero la verdad es que me rompe el corazón. Amor imposible, como hago para... Miren que estoy necesitando auspiciante de la panadería, así que...

0: Furia, mandale plena.
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1: 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Saludito para Ana Laura. 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Festejando los 40 años en la música tropical, sonido profesional. Vas a encontrar aquellos temazos, vas a encontrar los temas nuevos. 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Mira, escucha.
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1: Estos temas vas a escuchar, ¿verdad? No con Lucas Hugo, pero...
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0: Sonido va por vos. Este fin de semana no te lo pierdas. En Palmitas. Susana, ¿vos vas a ir a bailar a Palmitas? Decime que sí. Buena jornada para ti, Susana. Gracias por estar con nosotros. Gracias por acompañarnos. Mirá que la Susana hace años que no va a un baile, ¿eh? Mirá que podés ir, Susana. Pasaje y entrada incluida. No te duermas, Susana, no te duermas. Y te lo llevas a aquel. A ese que vos tenés escondido ahí.
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0: Llévatelo, llévatelo, sí, sí, sí. A ese que tenés escondido ahí.
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0: No me quemé, no me quemé.
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0: No te preocupes que no digo nada, yo, Susana. Yo no vi nada, no escuché nada, no digo nada. Tranqui, tranqui, tranqui. No me quemé.
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0: 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Llega qué personajes.
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0: Para nuestra amiga Dayana, que lo estaba solicitando en esta jornada.

0: ¿La música de qué personajes debió ser así? Buena jornada la gente que se va sumando. Vamos, vamos, vamos.
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0: Y mira, nuestra amiga Nair dice que va a estar por Palmitas este fin de semana, va a andar por ahí, así que va a estar atenti para las entradas este fin de... La vamos a sortear el viernes. El viernes vamos a hacer el sorteo. Así que a estar atenti a toda la audiencia, porque este fin de semana te vas a ir a bailar gracias a Club Barrio Norte Palmitas y MG Music, sonido e iluminación, que está cumpliendo 7 años en el mes de septiembre. Y se van a venir otras cositas más lindas también, así que a estar atenti, amigos y amigas. 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

para que nos vamos a la pausa. 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Saludamos a Sonia. ¿Cómo estás, Sonia? ¿Todo bien? ¿Todo tranquilo por ahí? 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Ni un problema, ni un problem. Le mandamos el abrazo grande para el amigo Luis y toda la familia.

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1: 12 horas, 42 minutos.
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0: La música del señor Luciano Pereyra junto al estimado Antonio Río. Un poco de ruido también andan todos entreverados por ahí, che.
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0: Una cosa de locos, Una cosa de locos en lo que hay por ahí. Un poco de ruido. Luciano Pereyra, Antonio Ríos. No, no, no.
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0: Pero hay sabor, hay ritmo. Dale, dale.
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0: Y ahora es Marama, Junto a Ráfaga.

0: Llegó lasaña, ¿eh? Llegó la comida, vecino, vecina, no se duerma. 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Dale, dale, yo que tengo que seguir largo hoy. Bueno, vamos, vamos. Después... Dale, dale, que es tarde, dale, que es tarde, dale.
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0: Saludito para el amigo Raúl que dice presente por aquí. Vamos arriba, ¿eh? Hoy no, sí, le estamos debiendo la canción al amigo. Al amigo Raúl, un temita de qué personajes. Ya lo vamos a buscar. Ya le vamos a buscar un temita para nuestro amigo Raúl, que ayer no se lo pasamos. No se me enoje, Raúl, no se me enoje. No me rete, por favor, no me rete.

¿Qué le vas a hacer? ¿Qué le vas a hacer? No le pegues, por favor. 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

La música es de ¿Qué personajes? Junto a Karin León. ¿Qué andas haciendo? Te dice, te pregunta Karin León. ¿Qué personajes? ¿Qué andas haciendo? Por favor, contestame los mensajes. Sí. Seguimos por acá, MG Music, sonido e iluminación. 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

Yo sé que es la capital de la cumbia, pero... Pero está. 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Por favor. 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

0: Esta canción no tiene ni siquiera un mes todavía de estrenada y ya tiene más de 6 millones de reproducciones, ¿eh?
1: Azules.
0: Y no lleva ni un mes todavía. No llega al mes. Fue publicada el 20 de agosto. Y ya tiene más de 6.000 reproducciones.

hoy te iba a contar qué te viene para esta semana, Inumet. ¿Qué se trae Inumet para esta semana? Ayer nos daba para el jueves lluvia. Y se prevé todavía algunas precipitaciones escasas para lo que es el jueves 10, a partir del jueves 10, mejor dicho. Para el viernes, sábado, domingo y hasta el lunes por ahora, algunas probabilidades de lluvia. Pero supuestamente se viene para lo que es la parte del este. Y puede ser que se venga algo para estos lados, pero se va a estar centrando en lo que es Rocha, Punta del Este. Por aquellos pagos se va a estar alojando la tormenta, las lluvias. Y puede venir algo para estos lados. 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

0: Que siga la música, que no pare, por favor, Agustín. Dale play nomás, dale play, que venga, que se venga, que se venga nomás. Déjalo que venga, déjalo que venga. 13 horas con 24 minutos. Se va volando, che, la hora. Se va volando. Pero pará, que yo tenía algo por acá. Porque yo quería esta canción. A ver. Por favor, a ver. ¿Cómo? Perdón. De vuelta.
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0: Ajá, mira vos. Mira vos.
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0: Mira el señor Diango viniendo por estos pagos acá, ¿eh?
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0: Te llamo, ni problema.
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0: Ajá, cumbia, mira vos. Era así, era. Pará, vamos de vuelta.
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0: ¿Te acariciamos? Sí, no pasa nada.
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0: ¿Otra vez? Che. Está goloso, ¿eh?
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1: 13 horas, 30 minutos.
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0: La música de los Palmeras junto a Jorge Rojas por primera vez en esta jornada. Seguimos por aquí. ¿Qué tenemos ahí? Vamos arriba, dale play nomás que nos vamos. De poquito, vamos llegando al final.
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Viernes 11 de septiembre, feriado. Feriado no laborable, pago, dice. Por acá el diario El Observador. Un grupo de trabajadores uruguayos tendrá fin de semana largo esta semana debido al feriado no laborable pago que se celebra este viernes 11 de septiembre. La jornada alcanza a trabajadores de determinados sectores de la salud privada de todo el país y permitirá que quienes habitualmente no trabajan los sábados y domingos puedan tener 3 días consecutivos de descanso, viernes 11, sábado 12 y domingo 13 de septiembre. El feriado fue establecido para conmemorar el Día del Trabajador de la Salud y el Día del Trabajador del Servicio Acompañantes. Así que la gente de la salud va a tener el fin de semana largo. ¿Qué tal, Fuera un cielo eterno. Ojalá mi mundo te... Ya lo pasamos al temita, Raúl. Ya lo pasamos a... ¿A qué personaje? Si que... Ya lo pasamos. Sí. Juancito, ¿cómo dice que le va Juancito? Hacía rato no aparecía, Un tema de Levantando Polvadera, bueno. Ahora pasamos otro, Raúl. No se preocupe, Ahora pasamos otro. Hay tiempito. Hay tiempo.

0: Seguimos con la música entonces. Si usted lo estaba solicitando y ya lo pasamos, ¿por qué no? Ya estamos ahí, ya. Dale play nomás.
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0: Así pasa la música de Levantando Polvadera. Che, dale, seguimos. Para el amigo Raúl, que no escuchó hoy el tema, bueno, vamos a recordar uno de los éxitos de ¿Qué Personajes? Por allá por el 2019 llegaba Disfruto, donde ahí arrancaba todo,
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0: Empezaba de a poquito a tomar color lo de ¿Qué Personajes?
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Los temas que está sonando y mucho es de Fede Rojas y este es Sálvame. Ya estamos ahí, recta final para irnos este martes.

0: y nos vamos, nos despedimos, che, que pasen bien, Nos vamos, nos vamos, nos vamos. Nos vamos. Cerramos este martes 8 de septiembre del 2026. Agradeciendo siempre a ustedes que están ahí del otro lado. Gracias por los mensajes, gracias por estar con nosotros. Gracias por compartir. A nuestros auspiciantes que nos acompañan y hacen posible esto, Por supuesto que sí. Me 13 horas con 50 y 9 minutos. No vamos, no despedimos. El abrazo grande para todos ustedes. Gracias por acompañarnos. Será hasta mañana, que pasen bien. Quien se despide por acá, Richard González Muela, les agradece de corazón. Gracias por todo el cariño brindado en esta jornada. Hasta mañana, che, que pasen bien. Chau, chau.
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Muy buenas tardes, bienvenido Radio en Vivo. Llegamos a ser el megáfono, llegamos a esta historia del día número 8 en el calendario, arrancando con ustedes esta hermosa tarde que nos regala el invierno, nos regala una tarde realmente espectacular de sol, una tarde muy linda para hacer radio y para estar juntos hasta las 17 horas.

0: siempre seremos.
1: Marco Andrés Pereira de este lado, hablo contigo, me quedo contigo. Bueno, tengo productos, servicios, los mejores para contarte. Actualizaremos noticias, lo más importante del país, el mundo, para ir viendo qué pasa por acá, por allá. Bueno, todo lo vas a tener en esta tarde de radio. Así que es un placer poder encontrarnos y disfrutar de otra jornada más. Estar en este plano, celebrar, bueno, un día menos de vida. Claro, sacá las cuentas en el banco, decís, che, ¿cuánto me queda? Y hoy tenés un día menos. Así que vivilo, disfrutalo, compartilo. Y bueno, justamente, disfrutar creo que es la palabra clave. Viví con amor, viví esta tarde de radio que es para vos. Hasta las 5 de la tarde, hacemos el megáfono.

Un poquito de clásicos de la vecina orilla para ir arrancando esta tarde del megáfono. Allí está Fito Páez, a rodar la vida. 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Vuelvo a insistir, una tarde maravillosa. Si estás laburando, disfrutala. Si tenés libre, bueno, disfrutala un poco más. Disfrutá, disfrutá que es la vida. Y la suerte de poder ver todos los climas, como siempre digo, más allá que estuviera gris, bueno, la suerte de poder estar disfrutando y estar en este plano juntos.

Venimos haciendo radio, te venimos acompañando. Somos el megáfono. Estamos en Dolores Soriano, República Oriental del Uruguay, para llevarte sonido. O sea, algunos títulos que tienen que ver con esta tarde, del país, el mundo, para siempre estar actualizados. Conflicto en el puerto, sindicato, bueno, levanta paro, en este caso se, bueno, destaca la esencialidad de la actividad en la terminal Cuenca del Plata, en este caso se retomaría a partir de la hora 15, mientras que habría una reunión tripartita en la tarde del día de hoy. Es mucha agua, impresionante, prevención de 900 milímetros de lluvia en 45 días, bueno, en Alto Uruguay. Después lo vamos a contar un poquito lo que tiene que ver con esto. 20 años no es nada, el análisis de las autoridades educativas acerca de las pruebas PISA. En otros temas, primero la multa, después la baliza. Intendencia de San José aclaró el video viral, bueno, que circula también en redes sociales. El baño del Papa, que el hospital italiano preparó, pero que Juan Pablo II no llegó a usar. Uruguay en las pruebas PISA 2025, mejor en ciencias, pero peores en lectura y en matemáticas. Ignacio Alonso habló de la deuda con Marcelo Bielsa y cómo serían las eliminatorias para el 2030. Todavía le debemos a Bielsa, ¿no? Bielsa, por favor, Marcelo, hacenos precio. Descargos de Peñarol por incidentes tras clásico, su defensa para evitar la quita de puntos. Tremendo, mujer no llegó a resguardarse en evento taurino y encontró horrible muerte. Después vamos a contar, lamentablemente, lo que tiene que ver con esto de las corridas de toros y muchos más. 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Y si hablamos de clásicos, están ellos, Los Fabulosos, haciendo un gran éxito, Vasos Vacíos. ¿Te acordabas?

A ti te quiero decir, Celia Cruz, Los Fabulosos, haciendo este recuerdo Vasos Vacíos. Venimos en esta tarde, te quiero decir que nos acompañan muchas firmas y comerciales. 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Siempre habrá vasos vacíos. 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Aquí están Los Piojos, desde la República Argentina, un clásico. Se llama Verano del 92.

Y ahí es donde cantan. ¿Qué cantan? A ver, no sé qué cantan, ¿qué cantan? Señoras y señores, nos vamos a ir a la pausa comerciales correspondientes a esta hora de la tarde. Por supuesto que después de la pausa, desde la radio nosotros retomamos el estudio para seguir llevándote el megáfono. 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Comerciales, pausa. Ya venimos con más.

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1: 14 horas, 30 minutos.
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Nos presenta un recuerdo de Don Omar. Es ella, la pobre diabla.

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Vamos que vamos haciendo radio, vamos que vamos acompañándote, vamos que vamos acoplando porque es en vivo. 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

Venimos que venimos, te cuento también información que tengo desde el municipio. Se informa a la población que debido a tareas de mantenimiento va a permanecer interrumpido el tránsito en Doctor Lorenzo Carnelli en los tramos comprendidos entre Ricardo Paseiro y Juan Zorrilla de San Martín. Solicitamos circular con precaución, respetar las señalizaciones existentes y utilizar vías alternativas. Agradecemos la comprensión y colaboración de todos. Lo firma el municipio de Dolores. 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Y ya que fuimos a Brasil, nos quedamos con ellos. Aquí está Carrapicho, haciendo este tic-tac, tic-tac, tic-tac, tic-tac, tic-tac. ¿Te acordás?

con este día batiendo Fortunes Amor con esos carrapichos, con este tic, tic, tic, tic, tic, tic, tac. ¿Te acordabas? 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

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Vamos en barra. 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Nos quedamos en Brasil con ella, Dani Mercury.

¿Querías un poquito de fiesta? Bueno, vení. Vení acá, fiestita. Acá hay fiestón. Vamos que vamos, Lucas, haciendo Amiga Parceira y Colegiala. Dos clásicos, obviamente, con mucho sonido do Brasil. El norte se hace sentir en esta canción, en esta versión de Lucas Hugo en vivo. 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No me diga que te dio sed esta canción. Vení que te voy a auxiliar. Está todo bien. Te traigo una latita de cerveza, mirá.

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1: 15 horas, 30 minutos.
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Venimos con sonido profesional. Nadie me verá llorar. ¿Viste? Cuando vos decís, no quiero que me vea nadie llorar. Está bien, llorar está bien, ¿eh? Está bien. Hace bien, hay que alivianar a veces la carga. Y bueno, si lo dijo Modo, lo dijo Moria Casán. Si querés llorar, llorá. 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
1: Venimos con la heroica. 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Con La Heroica te voy a ir contando la carta astral del día de hoy, amiga mía. ¿Cómo están las cosas en el amor? 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
1: 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Mirá si tendremos todo, que tenemos carta astral en este día, que voy a saludar también a todos los fisioterapeutas, ¿eh? Los fisioterapeutas que en el día de hoy están celebrando el Día Internacional, obviamente, a su trabajo. Agradecer yo en lo personal, bueno, a todos aquellos que han pasado por mi vida en rehabilitaciones, en masajes, en encontrar una mejor calidad. Así que para todos ellos, gracias. Y sobre todo a un gran amigo, Adrián Gastelumendi. Vaya, el abrazo bien grande para él.
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1: También la saludo a Analía también, una, bueno, genia también, obviamente, de lo que tiene que ver con esta profesión, que he estado con la rehabilitación ahí, entre Adriancito, Analía. Tendón de Aquiles, ¿se acuerda? Tendón de Aquiles, ¿cómo costó? Con el amigo Planchón, le mando un abrazo grande al amigo Planchón. Hicimos los dos juntos en la rehabilitación. Qué maestro, ¿eh? ¿Cómo roba? ¿Cómo roba el amigo Planchón? No hacía nunca un ejercicio, no sabía lo que era. Era, pero un trabajo tremendo. Tenía mal laburo Adrián con él. Había que rezongar, había que hacer todo. El amigo Plancha no quería nada.
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1: Venimos con la gente de Aries. Aunque le cueste, abriría el corazón y se mostraría cuál está, su corazón. Y está irresistible, le digo, en el amor, irresistible Aries. Tauro, la calidez de la pareja estaría amenazada por gente entrometida que causa confusión. Géminis, va a disfrutar de emociones intensas que crearían momentos cálidos en la relación. Cáncer, la indiferencia sería una mala actitud en la relación, de lo que, bueno, haría bien desprenderse de eso, ¿no? Leo, se cuidará de no idealizar algún aspecto o rasgo de su pareja y la verá tal como es. Virgo, un encuentro fortuito derivaría en un momento romántico que se sentiría irresistible.

0: Dije irresistible, bueno, no podés resistir. 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La heroica. 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

Es el Rolo Paz en su pasaje con Antillano haciendo esta ejecutiva. Hacemos horas extras y metemos un par de horitas, dale. ¿Cómo le va mi amigo Arturo? Anda bien, Mercedes, presente en esta tarde de radio. Un abrazo bien grande para Arturo. Y aprovechamos, obviamente, en nombre de él, a saludar a su hija Noelia, que está cumpliendo años en el día de hoy. ¡Feliz cumple, Noelia! Que la pase muy, pero muy bien, ¿eh? Le mandamos un beso grande desde aquí, el cariño de su viejo, y nos sumamos el saludo para desearle muy buen resto de jornada. De Virgo, ¿no? Virgo. Recién leímos la carta astral.

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Después no me digan que no te avisé. 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

0: 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El recordado, siempre bienvenido, que decía: no sea nabo. 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Te presentamos un tema con mucho dulce de leche y un recuerdo. Mi buen amigo Eduardo Molina, el Pato, la auténtica. En aquellos años estaba Gerardo Nieto. Hicieron un clásico. Lo convirtieron en éxito al estilo de la auténtica. Esto es Puerto Pollensa.
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Vamos que vamos. Se viene Palmitas. 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Marita, Luisa, Cova, buenas tardes, bienvenidas. ¿Andan bien ustedes? Hágame así con el pulgar para arriba, ¿están bien las dos? No la veo, Marita, pulgar para arriba, Marita, sí, chiquito, nomás. Ah, ahora sí. En la cámara 2 estabas, Marita, en la cámara 2, justo no se dio cuenta, no se dio cuenta cuál era la cámara que la tomaba. 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

Aparentemente, tú le quieres. Tú le amas, pero si esta casa hablara, le diría lo contrario. Y totalmente lo contrario, lo opuesto. 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

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Le metemos un poquito de esto. 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

0: Parece mentira cómo pasa la hora, ¿no? Se va volando. 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Amiga Moira, ¿cómo le va? 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

Minutos finales, que no nos queda mucho tiempo. 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Libra dice que va a resolver un carácter de un viejo conflicto y la armonía en la pareja se va a consolidar. Scorpio dice que, bueno, por allí también podrían haber problemas en la relación. Perdería con la insistencia en negar hechos y responder con enredos. Sagitario, para ustedes en el amor, que dice que con la persona menos imaginada se va a despertar una afinidad para el romance para los de Sagitario. Capricornio, alguien que, bueno, se suma al entorno le impactaría y pronto desearía un encuentro. Acuario, la armonía de la relación estaría comprometida por descuidos que puede subsanar. Piscis, la calidez de la pareja, bueno, se vería alterada por familiares que se entrometen demasiado. 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Nos estamos yendo, nos estamos despidiendo. Nos vamos a quedar el Mapo Producciones con música. 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Así que sumate, quédate con nosotros por ahí. Sumate el streaming que seguimos con muy buena selección para que vos tengas una buena compañía en esta tarde también. Si querés quedarte en la radio, te quedas en la radio. Y si no, te venís con nosotros para Mapo, ¿eh? Nos vamos, buena vida, buen resto de jornada. Que la pases muy, pero muy bien. Vámonos cantando una que sepamos todos, ¿eh? Buena vida para todos. Lo mejor, como siempre le digo, abracen, besen. Este viaje es cortito, se llama vida. Y no sabemos cuándo se termina. Vean el medio vaso lleno, no medio vaso vacío nunca. Fíjense todo lo que tienen en la vida y obviamente que ahí se van a dar cuenta que lo que falta es menos. Lo que falta es vivir con amor, con armonía. Hacemos votos por la salud de todos y para quienes tienen que restablecerla más todavía, ¿eh? Nos vamos con cumbia de la buena. Un clásico. Lo hizo Graduado, lo hizo Caracol, lo hicieron un montón de bandas, ¿eh? La nueva generación, la penúltima, lo hace con Piso 10. Que no queden huellas. 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Chau, hasta mañana.

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1: 18 horas, 0 minutos.
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1: 18 horas, 7 minutos.
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0: ganas de empezar. Ah, ¿cómo le va? 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Corre, dile, mami. Hasta las 20 horas te acompañamos, presentados de forma exclusiva por Faisal, el vino de los uruguayos y panadería y confitería más que rico. ¿Cómo anda, señora? Dile.
1: Dile, por favor.
0: ¿Qué cosa?
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2: Oye, ¿tú le has hecho algo
0: no
2: a mi mamá? Ella.
0: Rebotona, la gurisa. El gurí.
2: Dice muy bajito.
0: El gurí, porque es marito.
1: Dime, ¿tu casa cómo es?
0: Es el niño Marito Silva Junior.

0: 6 años.
1: Buenas tardes, que no decaiga, que no decaiga. Vamos a ver esa movida tropical, vamos arriba, vieja, vieja.
0: Vamos arriba, Juan. A Bruno también le llora el teléfono, ¿eh?
2: Hola, Tero, ¿cómo estás? Llora.

0: cantan esos temas, dice, bueno.
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0: 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Bueno, DJ, ¿qué música que le está pasando? Todo melancólico. No, no, arrancamos con lo primero que encontramos acá a mano. No, no.
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0: Acá no. Nunca, jamás. En ningún lado, no. Vamos a. El problema va afuera, ¿verdad? Cosas malas, tristes. Y las felices también, porque puede sacar el cinturón, no va a venir a decir acá que es el cinturón. Aunque Marcelo acá enfrente no me da nunca ese cosa. Pero está bueno.
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0: No, si vengo y saco el cinturón, no vengo tampoco.
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0: Pero vengo, compro la radio.
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0: La tiro abajo.

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2: ¡Ay! ¡Qué! ¡Oh, sí, amigo! ¡Ella!

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0: 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No traje el mouse, me movió lo que será. Sí. ¿Qué te digo?
1: ¿Qué hago?
0: No sé. Eleni Moraida. Monterrojo. Empezaron a entrar algunas tropicales con... Sí, ¿cómo sería? Con viento, sí.

0: Aldo Martínez, con Te Soñaré Una Vez Más. 097-387-812 para comunicarte vía mensaje de texto, vía WhatsApp.
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0: 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Muchos tropicales para vos, muchos recuerdos. Ha empezado un martes de recuerdos. Empezamos por ahí, vamos por ahí, no estamos en nada. 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
0: 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Algo de Aldo Martínez más me pedían los enganchados de Montana. Por acá un mensaje. Después ya vamos a levantar revoluciones, obviamente. Te dejamos dos enganchaditos, pegaditos para que disfrutes.

0: clásicos, qué clásicos.
1: Qué bonita bandera.
0: Vamos todos con la linterna arriba.
2: Puerto Ricaña no más.
0: Vamos arriba todos con la linterna arriba, dice del celular. Bien ahí.
2: Ahora sí.
0: Ahora sí que.
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0: pausa y ya venimos. Vamos a ir en radio.
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0: y... ¿Qué anda haciendo? Anda por acá.
2: No.
3: Qué bonito, qué orisa.
0: Está entretenido ya, ¿no? ¿Eh?
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5: 19 horas, 9 minutos.
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0: Acá venimos con el segundo bloque, junto a la Heroica, el 19, toda la noche en El Sencillito, por primera vez, la banda del momento.
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0: Minutos finales de esta edición, la última media hora, presentado de forma exclusiva por Panadería y Confitería Más Que Rico. Sale feísimo el micrófono ahí, ¿eh? A ver ahí.
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0: Sí.
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0: cerramos programa. Cerramos de la mano Faisán y Panadería y Confitería Más Rico. Le decimos hasta mañana. Nos esperamos mañana en otra edición más de La Gozadera en Radio. En un rato llega Robert Maya y los que más suenan. Chau.
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2: 19 horas, 51 minutos.
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1: 20 horas, 30 minutos.
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¿Qué tal? ¿Qué tal? ¿Cómo estás? Qué bueno como siempre encontrarnos en la radio que más escucha para disfrutar esta nueva edición ya rumbo a la primavera 26. Qué bueno estar juntos en la radio que más escucha. Y el comienzo fue con la misma cuadra, Maite, y ya nos vamos bien rápido a Los Ángeles Azules, la participación de Tini y Pael. Subí el volumen porque en el mejor momento del día comienza lo que más suenan. Vamos.

092-089186 por Telegram, por WhatsApp, comunicate conmigo y programás tus canciones, ¿sí? Contame además desde dónde nos estás escuchando y recordá, seguí nuestras comunidades en las redes, después te voy a contar cuáles son. Ahora, Abraham Mateo llega con Así, subí el volumen, vamos.

Abraham Mateo, así lo que está sonando, programado por vos a través de nuestra cuenta de Instagram, nuestra comunidad allí en lqms.ok. Bueno, gracias a todos los mensajes que llegan, repasando las imágenes que hemos logrado y que este fin de semana vas a ver en la televisión. Estuvimos en Turismo 360, organizado por la Dirección de Turismo de la Intendencia de Montevideo, allí en Quibón, en pleno Pocitos. Bueno, viendo el desarrollo de un evento espectacular donde habían diferentes empresas y demás. No quiero decir más nada porque tenés que ver nuestras redes o el programa en televisión. Ahora, Max Espíndola llega, vamos.

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